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2: Son las 19:02.

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1: Son las 19:25.

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1: Son las 19:57.

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1: Entre los destellos de Saturday Night Fever, una canción marcó el contraste. Suave, íntima y tan inolvidable como el resto del soundtrack. How Deep Is Your Love de los Bee Gees trajo calma en medio del ritmo disco, mostrando el lado más melódico del trío. No necesitó luces ni coreografías, solo una melodía perfecta que hizo del amor parte del pulso de una época.
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1: 21 horas con 15 minutos. 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
3: 21 horas con 33 minutos.

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1: Los 80 se llenaron de rock con Summer of 69 de Bryan Adams. Estrenada en 1984, esta canción se convirtió en un himno de juventud, recuerdos y primeras aventuras. Con su guitarra potente y su ritmo que no deja de moverse, capturó la esencia de esos veranos inolvidables y se consolidó como un clásico del rock que aún nos hace cantar y revivir la emoción de aquellos días.
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1: En 1979, Kiss encendió el mundo con I Was Made for Loving You, una fusión audaz entre el rock y la fiebre disco que rompió fronteras. Su ritmo hipnótico, la voz inconfundible de Paul Stanley y ese coro eterno la convirtieron en un himno mundial. Desde entonces, cada vez que suena, revive la energía de una banda que no solo hacía música, sino historia.
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2: En 1982, Chicago sorprendió al mundo con una de sus baladas más poderosas, Hard to Say I'm Sorry. Parte del álbum Chicago 16, el tema al

0: alcanzó el número uno en el Billboard Hot 100 y se convirtió en uno de sus mayores éxitos. Con su mezcla de rock suave, arreglos orquestales y una interpretación cargada de emoción, marcó los 80 y quedó para siempre como un clásico inolvidable.
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1: A principios de los 90, Roxette nos regaló una de esas canciones que parecen hechas para el cine. It Must Have Been Love se volvió el corazón de Pretty Woman, acompañando la historia entre Julia Roberts y Richard Gere con una mezcla perfecta de ternura y desconsuelo. Su voz, suave pero poderosa, capturó la esencia de los amores que duelen y se quedan. Fue número uno en el mundo entero y, desde entonces, cada vez que suena, es imposible no pensar en esa ventana y en ese adiós.
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1: En 1978, cine y música se unieron para marcar época, y Frankie Valli entregó un himno, Grease. Escrita por Barry Gibb de los Bee Gees, con ese ritmo disco y una energía juvenil imparable, llegó al número uno.

0: 1 en Billboard y vendió más de 7 millones de copias en todo el mundo. Un tema que definió los 70 y que, cada vez que suena, todavía hace bailar como si fuera ayer.
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1: En los 80, pocas canciones capturaron la energía del glam rock, como Come On Feel the Noise de Quiet Riot. Con guitarras explosivas, batería potente y un estribillo imposible de olvidar, se convirtió en un himno de fiesta y rebeldía. Sonó en películas como Rock of Ages, llevando su espíritu de escenario y descontrol total a la pantalla grande. Un clásico que sigue demostrando que el rock se siente, se grita y se disfruta a todo volumen.
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1: David Bowie sonaba en todas partes durante los 80, de dúos con Mick Jagger a películas icónicas. Pero antes de todo eso, en 1983 nos regaló un temazo que no podíamos dejar de escuchar, Modern Love. Con Nile Rodgers detrás del ritmo, este hit nos hace mover los pies desde el primer segundo, nos llena de energía y nos recuerda por qué Bowie era imbatible en las listas de éxitos.

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1: Son las 6 con 14 minutos.
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2: El nuevo Congreso de Colombia propinó el lunes 20 de julio de 2026 su primer golpe al mandatario electo de ultraderecha Abelardo de la Espriella al votar en contra de su candidato a la presidencia del Senado. Un inicio adverso en su intento de construir mayorías legislativas. Sin partido propio y con un discurso antisistema, de la Espriella busca apoyos de los legisladores antes de su investidura del 7 de agosto para sacar adelante sus reformas. El lunes perdió una primera batalla luego de que los 284 miembros del nuevo Congreso, elegidos en marzo pasado, tomaran posesión de sus cargos por un periodo de 4 años. Más de 2.400 documentos históricos de Luis Cordero Crespo fueron recuperados, organizados y puestos a disposición del público mediante un proyecto impulsado por las líneas de fomento 2025 a 2026 del Instituto Nacional de Patrimonio Cultural. Además, la iniciativa se realizó en coordinación con la Universidad Católica de Cuenca. El fondo documental reúne cartas personales y oficiales, diarios, libros de cuentas, cuadernos de apuntes, manuscritos literarios, borradores de discursos y correspondencia familiar. Estos documentos fueron producidos entre finales del siglo XIX e inicios del XX. Este material aporta información sobre la trayectoria política, intelectual y familiar del expresidente ecuatoriano. Ni bien se instaló en el cargo el 10 de julio del 2026, el ministro de Salud, Juan Carlos Abeiga, habría comenzado a recibir llamadas, mensajes y pedidos de audiencia de quienes estarían negociando con las medicinas de los hospitales públicos, en los que se anuncia una intervención policial. Todos los días se recibe en una u otra llamada un mensaje, donde solicitan audiencias, solicitan algún tipo de conexión para llegar a los hospitales. El pueblo es el que siempre sale perjudicado por este tipo de eventos. Por esta gente que está en los hospitales cogiéndose medicina, entregando parcialmente medicina o, peor aún, dividiendo las ganancias entre las mismas personas del hospital, afirmó Abeiga. Las adopciones sin planificación, las dificultades económicas, las mudanzas, los cambios en la dinámica familiar y la falta de esterilización figuran entre las principales causas del abandono de perros en Ecuador, una problemática que también repercute en la salud pública y la convivencia en las ciudades. Varinia Cadena Ledices, docente de la Universidad Internacional del Ecuador y miembro de la Asociación Ecuatoriana de Bienestar Animal, explica que el abandono de perros responde a una combinación de factores económicos, sociales y culturales. En el marco del Día Mundial del Perro, que se conmemora cada 21 de julio, la especialista recordó que la adopción representa una responsabilidad que puede extenderse por más de una década y requiere planificación antes de incorporar un animal al hogar.
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5: En 1977, We Are the Champions de Queen dejó de ser solo una canción para convertirse en un himno que se impone apenas empieza. Su poder y su simbolismo la llevaron directo al cine, apareciendo en películas como Revenge of the Nerds y A Knight's Tale, donde funciona como impulso narrativo. Y cada vez que suena en pantalla, no acompaña la escena, la corona.
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2: En 1993, Aerosmith lanzó Amazing dentro de Get a Grip, una balada intensa que mezcló vulnerabilidad y poder con la voz inconfundible de Steven Tyler. El videoclip, con Alicia Silverstone, marcó una época y convirtió la canción en un ícono de los 90. Con gran éxito en listas y millones de oyentes que la hicieron suya, Amazing se consolidó como un clásico eterno del rock y un himno de superación.
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1: En el norte de Guayaquil se levanta el nuevo sistema de transmisión Las Orquídeas, cuyo avance es del 80% y beneficiará a 1,2 millones de ciudadanos. El ministro de Ambiente y Energía, Juan Carlos Blum, realizó este martes 21 de julio del 2026 un recorrido por la obra junto con el viceministro de Electricidad y Energía Renovable, Javier Medina, y el gerente de la Corporación Eléctrica del Ecuador, CELEC, Antonio Jacome. Tras inspeccionar los avances, el ministro Blum adelantó que se prevé que el sistema empiece a operar el primer semestre de 2027, con lo cual se beneficiará directamente a 1,2 millones de personas en el norte de Guayaquil. La novena edición de la Expo Cata Inmobiliaria cerró con una proyección de ventas por más de $350 millones, según las estimaciones de los organizadores. Eso equivale a cerca del 10% del valor total de la oferta presentada. Durante el evento, las empresas participantes presentaron una oferta de más de 200 proyectos inmobiliarios, valorado en $3,500 millones. La Expo Cata Inmobiliaria fue organizada por Porvr Magazine y GeoMKT, y en esta edición recibieron a más de 8,000 asistentes entre el 16 y 18 de julio, días en que se realizó el evento en el Centro de Convenciones de la Universidad Espíritu Santo. En el primer semestre del 2026, Petroecuador transportó 54,6 millones de barriles de crudo a través del sistema de oleoducto transecuatoriano, volumen que supera en 17,5% el del mismo periodo del año pasado. De acuerdo con un comunicado de la empresa pública, al 30 de junio de 2026, el volumen transportado por el SOTE alcanzó 54 millones 698 mil 710 barriles, un aumento en comparación con los 46 millones 517.393 movilizados en el mismo tiempo en 2025. Este incremento de 8,2 millones de barriles evidencia la importancia de esta infraestructura para sostener la producción nacional y garantizar el transporte seguro del crudo hacia los centros de almacenamiento, refinación y exportación, enfatizó Petroecuador. Un crecimiento interanual del 1,6% registró el Indicador Mensual de Actividad Económica, IMAEX, en mayo de 2026, impulsado por el dinamismo de los sectores de servicios y manufactura. El desempeño de esas actividades permitió compensar las contracciones observadas en agricultura, ganadería, silvicultura y pesca, así como en minas y petróleo, según indicó el Banco Central del Ecuador en un boletín. El IMAEC es un indicador que permite dar seguimiento a la actividad económica nacional para monitorear la evolución de los principales sectores productivos antes de la publicación de las cifras trimestrales del Producto Interno Bruto.
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1: Tras varias semanas de limpiar la zona afectada por un derrumbe de grandes magnitudes, específicamente en el kilómetro 98 de la vía Cuenca-Girón Pasaje, se habilitó un carril, por lo que los vehículos podrán transitar en tres momentos específicos desde este 21 de julio de 2026. De acuerdo a Mario Vintimilla, subsecretario de la Zona 6 del Ministerio de Infraestructura y Transporte, luego de más de 10 días de labores se pudo limpiar un tramo de la vía en el kilómetro 98. Por lo tanto, se habilitó el paso de manera controlada, es decir, existirán tres periodos de tiempo en los que los viajeros podrán cruzar la zona, de 10:00 a 10:30, de 12:00 a 13:00 y de 15:00 a 15:30. Casi la mitad de los libros registrados en Ecuador durante 2025 pertenece a una sola categoría temática, Ciencias Sociales, que concentró 3.383 de los 8.253 títulos con ISBN emitidos en el país, según el informe Estadísticas del Libro en Ecuador 2025 de la Cámara Ecuatoriana del Libro. Con el 41% del total, esta categoría duplica ampliamente a la segunda más publicada, Tecnología, Ciencias Aplicadas, que reunió 1.312 títulos, 16%. Le siguen Literatura y Retórica, con 985 títulos, 12%, y Generalidades, con 942, 11%. Cuenca se prepara para recibir un viaje musical de más de dos siglos de historia. La Orquesta Sinfónica de Cuenca presentará el próximo viernes 24 de julio, a las 20 horas, un concierto en la Iglesia de la Merced, bajo la dirección de José María Álvarez, quien participa como director invitado. El programa reúne obras de distintas épocas y estilos: la obertura de Los Esclavos Felices de Juan de Arriaga, la Sinfonía número 8 Inconclusa de Franz Schubert, la pieza Pax del compositor ecuatoriano Julio Bueno Arévalo y el Danzón número 2 de Arturo Márquez. Con esta selección, la orquesta combina la elegancia del clasicismo, la profundidad del romanticismo, la creación contemporánea nacional y la energía rítmica latinoamericana en un mismo escenario. Ecuador y Canadá firmarán un Tratado de Libre Comercio, TLC, este viernes 24 de julio, anunció el viceministro de Promoción de Exportaciones e Inversiones, Roger Crespo. La firma, explicó la autoridad la mañana de este 21 de julio, es un hito importante para las relaciones comerciales y bilaterales. Un tratado con Canadá ha sido buscado por Ecuador por lo que significan las exportaciones e importaciones que se realizan. De acuerdo al informe Evolución de la Balanza Comercial por País del Banco Central del Ecuador, en 2025, entre enero y octubre, las exportaciones hacia Canadá significaron 447,5 millones de dólares, mientras que en cuanto a importaciones, el monto fue de 485,5 millones de dólares.
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2: Son las 8:18.

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1: 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En el mantenimiento, si no le das un correcto mantenimiento a un motor diésel, puedes tener daños graves en el sistema de inyección, que son muy costosos en comparación a un motor a gasolina. 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
2: Son las 8:48.

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5: Cuando la década de los 80 buscaba un himno que uniera emoción y estilo, Drive llegó para quedarse. La voz profunda de Benjamin Orr, envuelta entre sintetizadores que acarician el oído, nos habla de la preocupación por alguien que enfrenta dificultades con esa sensibilidad que solo The Cars podían transmitir. Hoy, décadas después, Drive sigue siendo un clásico. Un instante perfecto donde emoción, estilo y pop se encuentran.
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1: El Banco Interamericano de Desarrollo, BID, lanzó la iniciativa Ecuador Crece, una plataforma ideada para impulsar el financiamiento en el sector privado, con el fin de implementar los lineamientos del Plan Gubernamental Agenda Crecimiento Ecuador, ACE 2040. El multilateral presentó la plataforma la noche del martes 21 de julio en Quito, ante representantes del sector empresarial del país, a quienes se motivó a participar en los proyectos que impulsarán el desarrollo económico y social de Ecuador. La iniciativa Ecuador Crece se constituye como un puente entre la estabilidad y desarrollo, con la necesidad de canalizar recursos. Buscar la movilización de capital hacia empresas, fondos y soluciones con alto potencial de crecimiento que contribuyan a responder a los principales desafíos sociales y ambientales de la región, al tiempo que generan retornos financieros atractivos. Con impacto medible es lo que se busca. Con el Fondo Vela, una nueva iniciativa del CAF, Banco de Desarrollo de América Latina y el Caribe, en alianza con Sonen Capital y Fondo de Fondos. Su lanzamiento se efectuó este martes en Ciudad de México, evento en el que el presidente de CAF, Sergio Díaz Granados, indicó que Vela, vehículo de escalamiento social y ambiental para América Latina y el Caribe, es una apuesta del banco para tener un fondo regional de impacto. Ecuador y Canadá suscribirán el próximo 24 de julio un tratado de libre comercio TLC, avanzó este martes el viceministro de Promoción de Exportaciones e Inversiones, Roger Crespo. Este viernes 24 de julio en Canadá se realizará la firma del tratado de libre comercio entre Ecuador y Canadá, un hito importante para las relaciones comerciales y bilaterales con este socio estratégico, dijo durante un evento de suscripción de una iniciativa con la que Ecuador y Canadá apoyarán a pequeñas y medianas empresas exportadoras lideradas por mujeres. Crespo agregó que Canadá representa un mercado clave para la oferta exportable de Ecuador y se mostró convencido de que iniciativas como la mencionada permitirán que más empresas lideradas por mujeres fortalezcan su competitividad. Ecuador al momento tiene alquilada una barcaza y otras dos están en proceso de renovación de los contratos, que tras cumplir con ese trámite estarían en funcionamiento el próximo mes, según adelantó el viceministro de Electricidad y Energía Renovable, Javier Medina. Las autoridades del sector eléctrico ya ejecutan una serie de acciones para afrontar no solo el posible impacto de la llegada del fenómeno del Niño, sino también el estiaje que regularmente se registra entre septiembre y marzo de cada año. Durante un recorrido por la obra del nuevo sistema de transmisión Las Orquídeas, ubicado en el norte de Guayaquil, el ministro de Ambiente y Energía, Juan Carlos Blum, junto con el viceministro de Electricidad y Energía Renovable, Javier Medina, y el gerente de la Corporación Eléctrica del Ecuador, CELEC, Antonio Jácome, comentaron sobre los trabajos que realizan.
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5: Son las 10:32.

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1: Aprovechando la reducción del tránsito vehicular por las vacaciones escolares, la Municipalidad de Cuenca ejecutará obras y reforzará la señalización en distintos sectores para optimizar la movilidad antes del inicio del nuevo año lectivo. La Dirección de Gestión de Movilidad, en coordinación con la Empresa Municipal de Movilidad y la Dirección de Obras Públicas, intervendrá tres puntos considerados conflictivos para la circulación vehicular. La primera obra se desarrollará en la intersección de las avenidas Unidad Nacional y Gran Colombia, a la altura de la parada del tranvía. En este sitio se eliminará el estrechamiento de carriles mediante la ampliación de la calzada a tres carriles. Se presentó la Agenda de Crecimiento Económico Ecuador 2040, en la que el gobierno define las estrategias que empleará para lograr el desarrollo económico del país en estos 14 años, las cuales se centran en la mayor participación del sector privado y una menor dependencia de recursos volátiles. Además, incluye una reforma laboral profunda. Sarija Moya, ministra de Economía y Finanzas, informó que, para la elaboración del documento, se realizaron mesas de diálogo en Quito, Guayaquil y Cuenca, en las que participaron 380 personas, tras lo cual se recibieron más de 800 propuestas para ser incluidas en la agenda. Aunque no se incluye una proyección de crecimiento para dentro de 14 años, la propuesta establece una meta a mediano plazo del 2026 al 2029. El reemplazo de 90 metros cuadrados de duela del escenario del Teatro de la Casa de la Cultura Núcleo de la SUAI evidencia el desgaste de uno de los principales espacios para las artes escénicas de Cuenca. El teatro permanecerá cerrado hasta el 31 de julio de 2026 por esta intervención emergente, mientras la institución mantiene pendiente la remodelación integral del inmueble, cuyos estudios fueron elaborados en 2025. Patricio Zamora, director provincial de la Casa de la Cultura, explicó que la reparación surgió después de una inspección técnica realizada tras el concierto de la Orquesta Sinfónica de Cuenca del viernes 17 de julio. Tres días después de haber inscrito la alianza denominada Por la Vida y el Agua en la Delegación Provincial del Consejo Nacional Electoral, CNE, ayer en el sector del Puente Roto, junto a las aguas del río Tomebamba, Yacu Pérez y Sebastián Ceballos oficializaron sus precandidaturas para las próximas elecciones seccionales. Yacu Pérez y Sebastián Ceballos serán cobijados por la alianza de tres tiendas políticas por una tradicional e histórica izquierda democrática, Lista 12. Unidad Popular, Lista 2 y el Movimiento Futuro Lista 20, organizaciones que respaldarán a Pérez para la alcaldía y a Ceballos para la prefectura de la SUAI.
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2: En los 70, Night Fever de los Bee Gees marcó el ritmo de una década. Parte esencial del soundtrack de Saturday Night Fever, la canción se volvió el eje sonoro de la película y el impulso definitivo de la era disco. Su presencia en la banda sonora no solo acompañó la historia, sino que la definió, convirtiéndose en uno de los mayores éxitos del trío y en un clásico del cine musical.
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1: El actual salario básico unificado es de $482 y no solo beneficia a quienes perciben el sueldo mínimo, sino que también modifica el cálculo de varios beneficios laborales y obligaciones patronales en Ecuador. El nuevo monto empezó a regir desde el 1 de enero de este año, tras el acuerdo alcanzado entre el gobierno, empleadores y trabajadores. El SBU representa la remuneración mínima que un empleador debe pagar a un trabajador por una jornada laboral completa. Sin embargo, quienes reciben este salario no perciben los $482 íntegros, porque de ese valor se descuenta el aporte personal al Instituto Ecuatoriano de Seguridad Social, IES. Ecuador plantea transformar su economía hacia el año 2040 a través de un ambicioso programa. La Agenda de Crecimiento Ecuador 2040 propone un conjunto amplio de acciones orientadas a fortalecer la institucionalidad y seguridad jurídica, consolidar la estabilidad fiscal, mejorar la competitividad e inversión productiva y profundizar la dolarización y el sistema financiero. Para lograr esta transformación, la agenda se enfoca, entre otras cosas, en construir un Estado habilitador que pase de un rol ejecutor a un facilitador, reduciendo costos institucionales, generando seguridad jurídica y condiciones que favorezcan a la inversión privada, posicionándola como el principal motor de crecimiento y generación de empleo. El optimismo en los negocios de distintos sectores económicos en Ecuador antes del arranque del Mundial de Fútbol era grande, pues esperaban que el torneo de fútbol genere un mayor nivel de consumo, pero no fue así para todos. Según un balance preliminar de la Confederación de Restaurantes del Ecuador, COREC, tras una encuesta realizada a un universo de 128 locales afiliados del país, el 58% percibió una disminución de ventas asociada al Mundial de Fútbol y un 23% reportó algún aumento. Diego Vivero, cabeza del gremio, detalla algunas de las posibles razones que provocaron este inesperado resultado. El prolongado conflicto que enfrenta al Estado ecuatoriano con la corporación petrolera Chevron y su filial Texpet suma un nuevo episodio judicial. El 17 de julio de 2026, ambas compañías ingresaron una demanda en una corte de Washington. El propósito central de esta medida es que la justicia de los Estados Unidos ordene la ejecución inmediata de un pago a favor de la multinacional. Se trata de un laudo emitido desde La Haya el 17 de noviembre de 2025. Los documentos judiciales de Estados Unidos revelan que la exigencia económica asciende a la suma de $224,380,051.06. El monto total incluye los daños, intereses previos y una tasa diaria de recargos acumulados generados hasta julio de 2026.
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1: Amor y reggae en su máxima expresión. En 1978, Bob Marley lanzó Is This Love, dentro del disco Calla, mostrando su lado más romántico. Con su letra sencilla, la canción conquistó al mundo y se volvió un símbolo de ternura y entrega. Sonó en los escenarios más grandes, fue coreada por millones y con el tiempo se convirtió en uno de sus temas más queridos, un himno eterno al amor verdadero que sigue inspirando hasta hoy.
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3: En los 80 había canciones que parecían detener el tiempo y Take My Breath Away es una de ellas. En 1986, Berlín puso su voz a este tema que se convirtió en el corazón romántico de Top Gun, con sintetizadores suaves y una atmósfera envolvente. La canción se volvió un clásico inmediato, capaz de transportarte a aquel momento único de cine. Hoy sigue sonando igual de potente, recordándonos por qué se convirtió en un clásico ochentero.
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3: You can do magic. Es uno de los grandes éxitos de la banda América y también uno de los más recordados de los 80. Este clásico conquistó al mundo en 1982 con su melodía clara y su ritmo encantador. Escrita por Russ Ballard, marcó el regreso triunfal de la banda y llegó a los primeros puestos de las listas, convirtiéndolos en un ícono del soft rock. Una canción que ha cruzado el tiempo y sigue brillando con la misma magia hoy en día.
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7: En los 80, entre tanto brillo y exceso, Crazy for You apareció como un respiro. Madonna dejó de lado el ritmo frenético para mostrarse más real, más sensible. La canción formó parte del soundtrack de la película Vision Quest y acompañó una historia de amor y determinación, de esas que se sienten honestas. En el cine fue un momento de pura magia y en la música, una historia que nunca dejó de latir.
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2: Son las 18:18.

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